siempre la perfecta combinación de la buena música para ti en esta radio con el especial de especiales. Ahora con las canciones de Santiago Cruz. En disco 106.8.3.

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Sigo entregándote más música y más emociones con nuestro especial de especiales. Gracias por estar conmigo a esta hora, compartiendo y disfrutando de esta excitante combinación. Las canciones de Yolandita Monge en la número 1 Disco 106.

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En disco 106, 911.

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Buenos días, buenos días. La reina Miledis Pérez, iniciando su labor musical en la mañana del domingo 28 de junio del año 2026. Reciban mis amores, mis abrazos tiernitos. Llego para, con la bendición de Dios, darte una mañana espectacular al estilo disco 106. Así es que vamos al disfrute de los temas del ayer, los temas que te hacen recordar. Qué bonito, ¿eh? Que Dios bendiga a todos los hogares dominicanos y del mundo. Que Dios te bendiga a ti, pero también a toda tu familia. Hermosa mañana del domingo para vivirla juntitos al disfrute de buenas canciones.

los temas del ayer. Despertando, despertando a Santo Domingo y al mundo. Buenos días, buenos días.

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que te invita a recordar, recordar. ¿Te diste cuenta? Recordar es vivir. Los temas del ayer, los que te hacen recordar, continúan y van contigo hasta las 10 de la mañana a través de la número 1, Disco 106.

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Dios mío, hermosas canciones. Dejemos que la música nos lleve de vuelta a esos momentos felices e inolvidables de nuestras vidas con las canciones que han desafiado el paso del tiempo.

dicen por ahí, canciones que llenaron toda una época. Y dicen que una tacita de café puede despertar el cuerpo, pero una buena canción, un buen tema del ayer, despierta tu alma.

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amores, si tú estás de cumpleaños en este domingo 28 de junio, no lo dejes para última hora. Recuerda que dentro de un ratito van las felicitaciones de cumpleaños del día de hoy. Hazlo a tiempo para que no

Estos son los clásicos que siguen emocionándote como el primer día, porque hay quien dice por ahí que la buena música nunca envejece. Los temas del ayer, los que te hacen

Amor de Amores, concluyen. Concluyen los temas del ayer, los que te hacen recordar. En breve, la presentación de domingo en concierto. Tu mejor compañía.

Llegan los cumpleaños del domingo 28 de junio. Comparten fiesta de cumpleaños con el gran ídolo de multitudes, el gran artista boricua Chayanne, quien también está de cumpleaños en el día de hoy. Comparten su fiesta de cumpleaños con Chayanne las siguientes personas, y esto va a nombre de las personas que más te aman. La señora Mercedes López, doña Mercedes López, una de las grandes oyentes de disco. Ella está celebrando en el día de hoy su cumpleaños número 73. Para doña Mercedes, múltiples bendiciones hoy y siempre, y que Dios me la siga bendiciendo. Bendiciones también para el joven Yaril Recio, pero también para su padre Vladimir Recio. Ambos están de cumpleaños en el día de hoy. Felicitación doble para Yaril y para Vladimir. Bendiciones también para Andrea Hernández Capellán en su cumpleaños número 53. Está de cumpleaños en el día de hoy. En Sicilia, Giuseppe Fortunato Berigüete. Él está celebrando su cumpleaños número 18. Que Dios te bendiga, Giuseppe. Bendiciones también múltiples para Katie Sánchez, una princesa que hoy cumple sus 15 añitos. Katie, bendiciones, bendiciones también para Esther Rosario. Esther Rosario, ella pertenece al fan club de las tremendas de Chayanne y ella comparte fiesta de cumpleaños con su ídolo. Bendiciones para Dilcia de Jesús Luciano Cruz. También para Manuel Corripio. Manuel Corripio de cumpleaños, su equipo de trabajo ahí felicitándolo con gran cariño. Las gemelas Valeria y Valentina Solís González. Ellas son dos princesas que hoy están celebrando sus 10 añitos. Valeria y Valentina, múltiples bendiciones para esas dos princesas. El señor Giovanni Gil, celebrando en este día su cumpleaños número 56. Bendiciones en sus 44 años para Jorge Contreras. Así como también para la señora Juana Peñaló, cariñosamente Magalis, y esto es en Alemania. Me llamaron de allá afuera para felicitar a la señora Juana Peñaló, a Magalis. Leo Cruzeta también está de cumpleaños en el día de hoy. Bendiciones para Willy Robert Tejada Reynoso, así como también para Karina Balbuena. Y esto es, déjame ver, Karina Balbuena allá en New Jersey. Heriberto Aquino también de cumpleaños Ciara Garcés. Esto es en San Cristóbal. Concluyo, señores, con una felicitación cordial para la ingeniera Claudia Vanessa Valdés Pérez. Claudia Vanessa Valdés Pérez también de cumpleaños en el día de hoy. Para todos ellos, a través de la número uno, les deseamos

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primer invitado a la presentación de domingo en concierto fue un aclamado cantautor brasileño, conocido internacionalmente como el pequeño gigante de la canción. Se convirtió en un gran ídolo de la balada romántica y el bolero en América Latina y en Estados Unidos. Él es nuestro invitado, el pequeño gigante de la canción, con parte de su legado musical inolvidable. Nelson Ned, el pequeño gigante de la canción, es quien canta para ti.

frase, cariño mío, que dice lo siguiente: no seas uno más de los que no insisten lo suficiente hasta conseguir lo que quieren. Nunca te rindas. Ya tú sabes que los sueños no suelen cumplirse al primer intento. Se alcanzan con la fuerza de quien decide intentarlo una y otra vez. ¿Y tú qué crees, cariño? Continuamos con las canciones del pequeño gigante. El pequeño gigante de la canción del Brasil. Nelson Ned, él canta para ti. Hermosas canciones.

cantautor brasileño Nelson Ned. En breve, otro concierto para ti. Mantén la sintonía.

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Nuestra siguiente invitada, oye bien, estudió piano, ballet, baile español y arte dramático. Es la intérprete cubano-española Luisa María Güell y ella canta para ti en la presentación de domingo. Domingo en concierto. Tu mejor compañía. Hermosa combinación musical para ti en la mañana del domingo.

con el tema que viene a continuación. Concluye la participación de la intérprete cubano-española Luisa María Güell. Mantén la sintonía, porque los buenos conciertos continúan.

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Ricardo Montaner, sus canciones hermosas para compartir contigo esta hora de la mañana con estas canciones preciosas. Ricardo Montaner canta para ti.

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1: ¿Qué vamos a hacer? Continuar escuchando a una de las voces más destacadas de la balada romántica en español, Ricardo Montaner. Es nuestro invitado a esta hora de la mañana.

Pastor Eduardo Regleró Montaner. Ricardo Montaner, despido su participación a través de la número uno al destacado cantante y compositor argentino, Venezuela.

Elmer Figueroa Arce, reconocido artísticamente como Chayanne, es un destacado cantante, compositor, bailarín y actor boricua. Él nace precisamente un día como hoy, un 28 de junio de 1968, en Río Piedras, Puerto Rico. Hoy celebramos la vida del destacado cantante, bailarín y actor boricua Chayanne en su cumpleaños número 58, y lo hacemos con su música, esta música preciosa que llega a la mente y al corazón de la gente a través de la número uno, las canciones de Chayanne.

cumpleaños número 58, rodeado del cariño de sus seguidores alrededor del mundo, con décadas de éxitos y una carrera impecable, continúa siendo uno de los artistas más admirados de Latinoamérica. Hoy, en la presentación de domingo en concierto, las canciones de Chayanne continúan.

reina Miledis Pérez concluye su labor musical por este día. En breve, el ángel guardián Michael Félix viene en breve. Mantén la sintonía con la número uno.

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Momento de continuar con la programación de esta disco 106 en tu domingo en concierto. Desde este tramo y hasta las 4 de la tarde, la animación del ángel guardián de esta radio, Michael Félix, es tu domingo en concierto. Canta para ti, Rocío Jurado. Acompáñame, esto apenas comienza. Somos la número 1, Disco 106.

mejor de la música en un solo lugar, Disco 106. Rocío Jurado es quien tiene a cargo esta parte de la tarde con lo mejor de su música. A ti, mantente en sintonía y recuerda que en minutos estaremos felicitando a seguidores fieles de esta radio. 809-567-0521 es el contacto. 809-567-0521 y nosotros cantamos por ti.

0: 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En Disco te da la hora. 12:33.
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preparar para ti el potrillo, preparando el terreno para las felicitaciones que ya están a la vuelta de la esquina. Estás a tiempo todavía de escribir por WhatsApp. Escribe al 809-567 despacito. 809-567-0521. Ese es el WhatsApp de Disco 106. Escribe y nosotros cantamos por ti. Ya eso viene a la vuelta de la esquina. 809-567-0521.

Llegó el momento de felicitar a nuestra gente bonita que está de fiesta de cumpleaños el día de hoy y lo celebra con Disco 106, la número uno. Felicitamos a Joel Alexis Beltré Ortiz, que está disfrutando de la programación. Muchas felicidades. También felicitamos a Nashley Moronta. Está celebrando 10 años. Enhorabuena, bendiciones y muchas felicidades. Gregory Cabrera se une a esta celebración. Bendiciones. También está de fiesta de cumpleaños Orfelina Franco, la tía Polla, le dicen. Felicidades. Muchas bendiciones. La señora Zeneida Ramos Solano. Enhorabuena. Iris Familia Paniagua. Cariñosamente, Alex en Pensilvania. Muchas bendiciones. También felicitamos a Melanie Sánchez, que está celebrando sus 15. Bendiciones. Felicitamos a José Ignacio Álvarez Fabián. Muchas bendiciones. Se une a esta fiesta desde el Bronx, New York. Eridania López celebra 48. Felicidades. Rafael Castillo Robles. El señor Rafael Castillo Robles celebra 71 años. Felicidades. El licenciado Lucas Matos. Bendiciones. Felicitamos a Juana de la Cruz Pérez en Pedro Bram. Eso es allí mismo. Juana Familia se une a esta fiesta. Bendiciones de lo alto. Ángela Corniel, muchas bendiciones. José Luis Peralta Enrique celebra 53. Enhorabuena. También Daisy, la señora Daisy Jiménez, está celebrando 75. Sanay Ferreras, 13 años. Bendiciones de lo alto. Salud y mucha vida. Michael Mejía Zavala. Eleonor Suriel, también de fiesta de cumpleaños. Felicidades. La licenciada Bailin de la Cruz Corniel y Beandy de la Cruz Corniel. Esa casa está celebrando doble el día de hoy. Muchas felicidades. Leila Echavarría también se une a esta fiesta. Iván Suárez, Andri de la Cruz y Martín de Jesús. Todos ellos tienen la dicha, la gracia de Papá Dios de estar celebrando un año más de vida. De parte de sus seres queridos, del equipo de Disco 106 y de este servidor en particular, les deseamos a todos ustedes bendiciones, muchas bendiciones.

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Esta tarde rendimos homenaje a una de las voces más grandes de la música en español, un artista que convirtió cada canción en una interpretación teatral llena de energía, capaz de emocionar con un simple gesto o movimiento, y que todavía se mantiene vigente durante más de 6 décadas. Bienvenidos a disfrutar media hora completa de Rafael de España. Seguimos, es tu domingo en concierto. Yo soy Michael Félix, el ángel guardián de esta Disco 106. Sí, con...

digan lo que digan, nosotros seguimos siendo la número uno disco 106 con lo mejor de la música para ti. A través de este domingo en concierto, despido la participación de Rafael con este tema que me gusta bastante. Y es uno de los que me aventuro a cantar cuando voy a karaoke. No sé si me salga bien, pero de que le doy, le doy. Seguimos.

0: 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En Disco te da la hora. El tiempo 1:32.
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oportunidad de escapar de los brazos, de las garras de Disco 106, porque nosotros en fin de semana te colocamos lo que a ti te gusta. Por esa razón estás pegadito, por esa razón estás pegadita de esta radio. Disco 106, la número uno, canta para ti, Lucero.

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Voy a ser sincero con toda la audiencia de Disco 106. Yo no conozco a ningún mujeriego. Sé qué significa el término, porque lo he visto en algún documento, no sé, en el diccionario. Pero como no conozco ni practico lo que se dice, atención, si hay mujeriegos que están escuchando Disco 106, levanten la mano para yo saber y me expliquen qué es ser mujeriego. Las damas que lo saben también me pueden ayudar. 809-567-0521. ¿Es cierto que hay muchos hombres mujeriegos? ¿Usted conoce uno? Oriénteme, que yo no sé qué es eso.

0: 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En Disco te da la hora. Tiempo 2:32.
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Señores, cuántas cosas me han dicho las mujeres. Ningún hombre ha salido a definir que es un mujeriego. Solo chicas. Ay, santo padre. Y es verdad. Seguimos con tu domingo en concierto. Yo soy Michael Félix. Inicia esta parte de la tarde Enrique Iglesias a brindarte lo mejor de su música.

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hablando mientras preparamos el terreno para nuestro compañero Ángel Montero, que llega a partir de las 4. Ya debe andar cerca por ahí, siempre puntual, nuestro querido Ángel Montero. Seguimos con Lolita Flores, que canta para ti en este domingo en concierto de Disco 106, la número uno. Abrazo para usted, dama. Están ofreciendo un abrazo enorme por WhatsApp. Seguimos.

0: rápido.
1: Esa canción me encanta porque cada vez que la coloco acá en Disco 106, las mujeres se alborotan. No sé si recuerdan algún estúpido en sus vidas o simplemente les gusta la canción. A veces nos pasa que hay alguna canción, es el caso mío en lo particular, que aunque nunca te haya pasado lo que dice la canción, te duele. Hay una salsa que yo la escucho y yo me deprimo como que me pasó, pero a mí nunca me ha pasado. A Dios las gracias, eso. Y es ni siquiera, no recuerdo ahora mismo el nombre del cantante, pero dice, ni siquiera dejaste que de mi cuerpo secara el sudor. Si alguien se sabe el nombre del artista, es una salsa que me lo refresque, por favor. A mí me duele esa salsa. La siento propia. Y las mujeres que escuchan Disco 106 sienten suya esa canción de Lolita. ¿Por qué será? Seguimos. Es tu domingo en concierto. Con esta despedimos a Lolita Flores.

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a la audiencia de Disco 106. Esta sí me sirve, esta que de Alejandro Sanz, que cierra mi participación esta tarde. Esa sí me la dedico yo. A mí, una dama que me vendió sueño en algún momento de la vida, y lo irónico, es que me dejó, como dice el dominicano, oliendo donde guisan para buscarse un hombre idéntico a mí. Así no. Seguimos. Es tu domingo en concierto.

agradecer a la audiencia de Disco 106 que siempre está para nosotros. Ya me refrescaron el nombre. El salsero que mencionaba se llama Antonio Cartagena. Ahora que tengo a mi compañero acá, Ángel Montero. Montero, yo lo que me pasa a mí, una dama de esas que te venden sueño, que juegan con tu corazón, con tu vida y tu alma, sí, me mantuvo en ascuas, en espera de su amor y nunca me correspondió. ¿Y adivina qué? Ajá. Pareciera que su esposo es un clon de este servidor. ¿Qué tú dices de eso? Me clonó Ángel Montero. ¿Qué hacemos con eso? Seguimos. Me quedo con mi soledad y yo, antes de irme, necesito un último reporte. Hoy no lo había pedido. Si usted está en sintonía con Disco 106, escriba ahora al 809-567-0521. Michael, ya te vas, pero estuve contigo.

bendiciones. Bye bye. Pórtense bien. No hagan lo mal hecho, señores. Pórtense bien. Pero si van a portarse mal, tengan la gentileza de avisarme para ayudarles. No lo hagan solos,

por favor, pongan a este servidor a darles la mano. Los dejo con Ángel Montero, que llega con más música para ti a través de la número 1 Disco 106. Bye bye, hasta mañana, bien tempranito en la mañana.

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1: Son las 4:31.
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1: Son las 5:30.
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Yo soy el brazo siempre fuerte en el que te apoyas. 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
1: Son las 6:31.
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